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Se olvidaron aquellos que no saben que la raíz que vuela no se amansa, que puede como el viento en su medida ser brisa leve o sangre que rebalas. No hay más historia que la que no se escribe, la que no se acomoda en los manuales, la que lleva en sus venas doloridas los implacables sellos coloniales. Sube que sube, espuma que se agranda, árbol que crece oliéndose en su sombra, sedienta de fulgor, busca la savia abrirse al exterior como una rosa. Resuelta la memoria, siente humana un trepidar de esencias escondidas, un estupor de huellas primordiales, con incansable vuelo que la anima. Vuelve el aroma, el viento y todo vuelve, porque volver es comenzar la vida. 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

La primera canción está escrita cuando nuestro comandante en jefe leyó la carta de despedida del Che.

0: Genova.
1: 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Moises kündigt an, dass das Treffen der Künste und Wissenschaften zu Jahresende nicht in Chiapas, sondern im DF, also in Mexiko-Stadt, stattfinden werden. Denn sie setzen damit ihre Reise für das Leben fort. Das heißt, sie besuchen die anderen indigenen Völker, die suchenden Mütter und viele andere Menschen. Zur Einleitung sagt Kapitän Markus: Ein Verbrechen beruft uns ein. Un crimen rebosando sangre lodio y mierda, una historia que empieza con la injusticia entronizada, el dolor democratizado, la destrucción que genera riqueza, bonanza y desarrollo, la muerte como programa de gobierno y símbolo del progreso. A más muertes, más modernidad en una civilización. Nos convoca un crimen, el crimen por excelencia, el crimen hecho sistema, un crimen tan transparente que la luz no lo atraviesa, sino que lo trastoca en espejo, en un prisma que se desgaja en colores amables, queribles, deseables, de moda pues, un crimen tan popular que acumula trillones de likes de sus víctimas propiciatorias y aún así está insatisfecho. El criminal, el Estado capitalista, se centra ahora en reprimir o exterminar a los que sobran, no solo porque no son lucrativos, sino sobre todo porque representan lo otro, lo no homogéneo, y por lo tanto con su diferencia desafían al sistema. Este encuentro, semillero de pensamiento crítico, surge por la urgente necesidad de reflexionar para mejor entender al criminal. A lo largo de 5 días, pensadoras y pensadores reflexionarán sobre la conformación actual del Estado capitalista tanto en México como en el mundo, la devastación ecológica, la privatización de bienes comunes como el agua, el fracking, el ser humano como víctima, pero también como desafío al sistema, la historia como herramienta de opresión y las historias de abajo como arma de lucha, el horror vivido en Palestina y la dignidad de la resistencia. Las familias buscadoras de desaparecidas y desaparecidos, el reordenamiento urbano, la lucha de las mujeres, el terror de la ultraderecha. Auf Deutsch: Ein Verbrechen, das in Blut, Schlamm und Dreck getränkt ist. Eine Geschichte, die mit tief verwurzelter Ungerechtigkeit beginnt, mit demokratisiertem Leid, mit Zerstörung, die Reichtum, Wohlstand und Entwicklung hervorbringt, mit dem Tod als Regierungsprogramm und Symbol des Fortschritts. Oder anders gesagt, mehr Tote, mehr Modernität in einer Zivilisation. Wir werden von einem Verbrechen einberufen, dem Verbrechen schlechthin, einem Verbrechen, das zum System geworden ist, einem Verbrechen, das transparent